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1: 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Esta es la hora en La Enamorada FM, las 7 de la noche y un minuto. 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
1: Esta es la hora en La Enamorada FM, las 7 de la noche y 30 minutos. 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
1: 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Esta es la hora en La Enamorada FM, las 7 de la noche y 58 minutos.
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1: Esta es la hora en La Enamorada FM, las 8 de la noche y 31 minutos. 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
0: Esta es la hora en La Enamorada FM, las 9 de la noche y un minuto. 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
1: Esta es la hora en La Enamorada FM, las 9:32 p.m. Esto es La Enamorada.
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0: Esta es la hora en La Enamorada FM, las 9 de la noche y 59 minutos.
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0: A ver, ahora sí, 10:05 de la noche. Bienvenidos a un programa más de Pop a la Plancha.
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0: Mi nombre es Cody González y los estaré acompañando durante los próximos 120 minutos a través de La Enamorada FM. Escuchamos a... Déjeme ver aquí la pantalla. Vamos a escuchar al grupo Miramar, ¿Por qué tú no me quieres? Y luego continuamos con la bienvenida. Esto es Pop a la Plancha a través de La Enamorada FM.

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1: Diez con 18 minutos. 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
1: Bienvenidos, ahora sí, con más orden y menos desorden. Mi nombre es Cody González y los acompañaré hasta las 12 de la noche. Hoy lunes 28 de septiembre. Ya se nos fue septiembre, amigos. Se nos fue septiembre. No se olviden de nuestro WhatsApp 304-200-2233.
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1: Saludamos a todos los que nos escuchan a través de la web www.laenamoradafm.com. No se olviden de seguirnos en las diferentes plataformas, las diferentes redes sociales, Instagram, Facebook y X como arroba La Enamorada FM. La producción, Dios mío.
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1: Y sin más, vámonos con Diego Verdaguer. Y después, Paulina Rubio, mío. Esto es Pa' la Plancha, a través de La Enamorada FM.

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0: Ay, Dios mío, qué bonito, qué bonito. Aquí escuchamos a Abel Pintos, un exitazo de este argentino, sin principio ni final. Esto es Pop a la Plancha. Vamos a saludar a los que nos acompañan aquí en el chat. Saludamos a Locumbiano, al Patito Teslian. Saludamos a Sech, saludamos a Lea, a Nahue, a Kazu, hasta Argentina, a Gilmarit y todos los que reportan sintonía a través de nuestro WhatsApp 304-200-2233.
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0: Sin más, los dejamos con... ¿Qué elegimos? ¿Manos de tijera o si entendieras? A ver, producción. ¿Qué tenemos por ahí primero? Vámonos con manos de tijera, ¿listo? No se vayan, seguimos disfrutando del mejor pop y la mejor plancha aquí en La Enamorada M.
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0: 10:48. Seguimos aquí disfrutando de este maravilloso programa de lunes, programa de Pop a la Plancha, aquí en La Enamorada FM. Escuchamos a la señora artista, gran artista, Miriam Hernández, con Peligroso Amor. Saluditos hasta Medellín, si no estoy mal. A Edward el Amarillito, gracias por la sintonía. Saluditos a la gente de la web www.laenamoradafm.com. No se olviden que estamos en todas las redes sociales, Facebook, Instagram y X como @laenamoradafm, y en nuestro WhatsApp 304-200-2233. Si estás fuera de Colombia, le agregas el +57. O si no, nos puedes buscar con el nombre de usuario @laenamoradafm. ¿Listo?
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0: Ahí queda. Entonces, vámonos ahora con Laura Pausini, Entre tú y mil mares. Y después, Joan Sebastián, Amarte.

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1: Escuchamos ahora a Kany García junto a Abel Pintos, esta hermosa canción, Mi Plan de Vida. Esto es Pop a la Plancha.

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0: 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Esta es la hora en La Enamorada FM, las 11 de la noche en punto. 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
1: Once de la noche con 8 minutos. Continuamos disfrutando de tu programa favorito, Pop a la Plancha.
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1: A todos los que reportan sintonía a través del WhatsApp 304-200-2233.
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1: Escuchábamos a Cani García antes de la, el break de la hora con Mi Plan de Vida. Ahora nos vamos con Comienza a Amanecer de Perla. Esto es Pop a la Plancha. Perdón, y después nos iremos con y después nos iremos con Santiago Cruz. Y si te quedas, ¿qué? No te vayas. Esto es Pop a la Plancha en
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1: Con 21 minutos. Saluditos a la gente que anda enferma por ahí. Que se cuiden, que se abriguen. Porque no, queremos oyentes sanos aquí en La Enamorada FM. Escuchamos a Miguel Bosé con Morir de Amor. Saludos a la gente de TuneIn, a la gente de Claro Música, a la gente de Simple Radio, a la gente de Online Radio Box. Estamos ahí en todos los directorios de radios. Saluditos también al señor John Graciano desde RCN, Radio Cadena Nacional, creo que es. Bueno, ahí me corregirán. En Medellín.
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1: Los dejo ahora con Carlos Rivera. Digan lo que digan. Precioso tema, se los recomiendo. Aquí les recomendamos canciones para que las dediquen. Así que, pilas, apúntenlas, escúchenlas. Y bueno, ahí les tiramos el dato. Y después tendremos a Pimpinela con Le Hace Falta Una Flor. No se vayan, esto es Pop a la Plancha en La Enamorada FM.

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1: Escuchamos a Ventino, la famosa banda colombiana, hoy en día pues ya deshecha, con Me Equivoqué. Saluditos a la gente de acá del chat, saluditos a Jimerit, a Nahue, a Lea, a Kazu, a Gala. ¿Quién más tenemos por acá? Vamos a ver. Vamos a saludar a la gente de la web también. Laenamoradafm.com. ¿Quién más? Saluditos a Gustavo, que anda por ahí. Está por ahí vigilándonos. El jefe. Vámonos con un doble de Ricardos. Les tenemos para regalarles a Ricardo Acosta, Vete con él. Y después a Ricardo Arjona con Te Quiero. No se vayan, esto es Pop a la Plancha en La Enamorada FM.

11:42, llega ahora Ricardo Montaner a cantarnos Yo que te amé, aquí en Pop a la Plancha.

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11:52 p.m. Y así es como llegamos al final de este programa de lunes, lunes 28 de septiembre. Mi nombre es Cody González, quien los acompañó hoy y quien los acompañará mañana junto a mi compañero, el señor Gustavo Salazar. No se pierdan mañana desde las 9:00 p.m. En pausa. ¿De qué se trata el programa? Pues ahí, pendientes al

a la radio mañana. Y después no se despeguen, no se despeguen, porque llega el pop a la plancha. Esperemos que con alguno de mis compañeros, no sé si Gustavo o el señor Kevin Estrada. Por supuesto, pueden seguir conectados a La Enamorada FM las 24 horas del día con lo mejor de la música romántica. Gracias, feliz noche y bueno, los dejamos con Marisela. Esto es La Pareja Ideal. Feliz noche, chau.

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1: Esta es la hora en La Enamorada FM, las 12 de la noche y un minuto.
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4: Esta es la hora en La Enamorada FM, las 12 de la noche y 59 minutos. 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
1: Esta es la hora en La Enamorada FM, las 2 de la madrugada en punto.
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4: Esta es la hora en La Enamorada FM, las 2 de la madrugada y 58 minutos. 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
2: Esta es la hora en La Enamorada FM, las 3 de la madrugada y 58 minutos.
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0: Esta es la hora en La Enamorada FM, las 5 de la madrugada y un minuto. 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

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Esta es la hora en La Enamorada FM, las 6 de la mañana y 3 minutos. 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
1: Esta es la hora en La Enamorada FM, las 6:32. 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
1: 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Esta es la hora en La Enamorada FM, las 6:59 a.m.
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1: Esta es la hora en La Enamorada FM, las 7 de la mañana y 29 minutos. 24 horas de música romántica. 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
0: 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Esta es la hora en La Enamorada FM, las 8 de la mañana y 2 minutos. 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
1: Esta es la hora en La Enamorada FM, las 8 de la mañana y 29 minutos. 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
0: Esta es la hora en La Enamorada FM, las 9 de la mañana y un minuto.
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1: Esta es la hora en La Enamorada FM, las 9 de la mañana y 29 minutos. 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
1: Esta es la hora en La Enamorada FM, las 10 de la mañana en punto. 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
1: Esta es la hora en La Enamorada FM, las 10 de la mañana y 31 minutos. 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
1: 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Esta es la hora en La Enamorada FM. Las 11 de la mañana y un minuto.
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1: Esta es la hora en La Enamorada FM, las 11 de la mañana y 30 minutos. 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
1: Esta es la hora en La Enamorada FM, las 12 del día y 29 minutos. 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
1: Esta es la hora en La Enamorada FM, 1:02 p.m. Desde Medellín transmite La Enamorada FM. www.laenamoradafm.com.
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1: Esta es la hora en La Enamorada FM, la 1:29 p.m. Mientras almorzamos, mientras descansamos, escuchamos La Enamorada del Recuerdo.

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0: 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Esta es la hora en La Enamorada FM, la 1 de la tarde y 58 minutos.
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1: Esta es la hora en La Enamorada FM, las 2 de la tarde y 29 minutos. 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
0: 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Esta es la hora en La Enamorada FM, las 3 de la tarde y un minuto. 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
1: Esta es la hora en La Enamorada FM, las 3 de la tarde y 30 minutos.
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0: 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Esta es la hora en La Enamorada FM, las 3 de la tarde y 59 minutos.
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1: Esta es la hora en La Enamorada FM, las 5 de la tarde en punto. 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
1: Esta es la hora en La Enamorada FM, las 5 de la tarde y 32 minutos. 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

0: 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Esta es la hora en La Enamorada FM, las 6 de la tarde y 2 minutos.
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1: Esta es la hora en La Enamorada FM, las 6 de la tarde y 32 minutos. 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